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Mi esposo ya sabe todo.

que se hayan pasado este jueves. Frutado los de TikTok también. Un abrazo para ustedes. Pónganla a seguir, por favor. Si ve el logo que está atrás, descárguese la aplicación. Estamos en Radio Box TuneIn. Estamos en Radio Hogar

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Saludos a Alex G, el cantante solidario, el cantante de multitudes. El cantante que premia a mamá el día de mañana. Hemos hecho full promoción. Se le ha hecho full promoción al señor Alex G. Ahora tan solo queda su criterio. A usted, señor oyente, señora oyente, de ir a darle me gusta, te guste de la música y usted mismo saque su conclusión. Buena, buenísima, ¿sí? Acá le damos una probadita. Yo soy Juan Canay, hasta las 20 horas Ecuador, hasta las 21 en el área 3 estatal. Saludito para mi madrina Anita Carchi, mando un abrazo gigante. Saludito para el bolsito Ushka, buenos amigos allá en Chicago. Saludos también para Joselito. Gracias, Joselito, por estar con nosotros. Saludos a mi estimado German. Gracias, saludos allá en Queens.

súper que chévere en este día. Así que la invitación es para que usted comparta con cada uno de nosotros en este día. ¿Qué tal es su día? ¿Qué tal estuvo el día? ¿Cansado? ¿Algo cansado? ¿Estuvo todo bien? ¿Sí? ¿Algo de problemas por ahí? ¿Tal vez por ahí algún malentendido? ¿Tal vez por ahí algún tropiezo? ¿El jefe se pasó de...

asiático, nos vamos a China, nos movemos a Japón, nos movemos a los Estados Unidos de una u otra manera. Estamos en su receptor, estamos en su audífono, en su vehículo, estamos en su parlante. Estamos por todas partes. Saludos cordiales a mi querida Lali Uska. Hola Juanito, buenas tardes. Saludito para usted, mi querida Lali. Saludos para mi prima hermosa. Saludos para la primera.

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Saludito para mi querida Nelly Arias. Hola, Benito, buenas noches. Vamos a saludar.

0: ¿soltero o casado? Es mejor estar soltera. Es mejor estar soltero.
1: A vos ni te crees, hijito.
0: Presentar, buenas noches. Sabor Marino, saludos, Juanito. Buenas noches.

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0: soltero y más chévere. Espectacular.
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0: Gracias, mi querida Queen, por ese quiéreme.
1: No se olviden de dejar su quiéreme. Por favor.
0: Para convertirlo en la transmisión.

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1: L, da sabor para
0: que suene ese acordeón. Son los acordeones a la gente de la provincia del Cañar. Mi querida Queen, buenas noches. Gracias por acompañarme.

mañana regalamos la cocina. Yeah. El día de mañana se va la cocina. Cocina de 6 quemadores. Yeah. Incluye el cilindro de gas a una mamita. Yeah. Una mamita ganadora. Yeah. Esa mamita va a ser la feliz ganadora. Yeah. Esa cocina con cilindro de gas incluido. Gracias a Alex G, el cantante solidario, el cantante de multitudes. Y aquí una canción sabrosona. ¡Sí!

0: Malas influencias. ¡Sí!
1: Encargadita de dejar el changarrito. ¡Sí! Encargadita de quedar el puestito. ¡Sí! Ay, cuando yo me vaya. Sí, sí, así no va. Pero tranquilos ustedes. Candela Radio sigue de largo. ¡Sí! Dayanita, buenas noches. ¡Sí!

Saludos desde Chone, Manabí. Saludito, Santi. Un abrazo gigante a mi pana John Paul. Gracias. ¿Qué más anda por acá? Déjeme ver. Saludos para mi querida Blanquita Dután. Un abrazo gigante a mi querida Eugenia Cusco. Saludos para Margarita Sinín. Buenas noches. Leito Lara, buenas noches, Leito. Chama, por supuesto, los Leitos están con nosotros. Gracias por compartir en esta noche. ¿Quién más está? La señora Gladys Acoto. Doña Rosarito. Y doña

Gutiérrez, como siempre, aportando por acá. Miguelito Quispe, gracias. Gracias, de verdad, don Luchito Pillajo. Bien. Ahí está el mundo. Y compartiendo con todos. Sí. Juanito, no se olvide de Chunchi. Bien. ¿Me voy a olvidar de Chunchi? No. Saludos a la tierra prometida. Bien.

gracias por acompañarnos en esta noche especial de jueves. Mandar un saludo especial para mi querida Carmita. Carmita Pérez, buenas noches, Juanita. Muchas gracias a mi querida Jimena. Gracias por ese quieren, gracias por ese corazonzote. Mi querida Tatis también, gracias por ese corazonzote. La morenita Eli. Buenas noches, Juanito. Saludos desde el Tejar. Bendiciones. Gracias. Bendiciones para toda su familia, mi querida Eli. Bendiciones para sus bendis. Mi querida Sexy Bell, un abrazote para usted. Muchas gracias por estar acá con nosotros. Gracias por esas rositas. Todo ese cariño que se le recibe con tanto afecto. Gracias por ese

minutos. Caramba, la mami del fuego. Sí pega, ¿no? Yeah.

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